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1: Ahí va, con amor, siempre con amor.
2: Hacemos un par de cumbias que dice más o menos así. A ver, dice...

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0: manga larga.
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0: Es la hora 22:27.
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1: ¿Qué horas son, mi corazón?
2: Es la hora 23, 22 minutos.

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2: ¿Qué horas son, mi corazón?
3: Es la hora 23:42 minutos.
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1: ¿Qué horas son, mi corazón?
2: Es la hora 1:42.

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0: Muchas gracias, gente. Gracias.
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2: ¿Qué horas son, mi corazón?
3: Es la hora 2, 22 minutos.

0: Es la hora 3, 24 minutos.
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2: Bueno, vamos a grabar una canción que le escribió Francisco. Es un temazo. Cuando quiera, maestro. ¡Vamos!

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0: Buenas noches.
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3: Es la hora 5, 24 minutos.
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0: Gracias a este público hermoso y a toda la banda. Muchas gracias, nos vemos.
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0: estuvieron tocando en el Cosquín Rock y ahora vinieron a saludarnos y a cantar esta canción.
1: Pasamos

¿Hay algo sonando ahí? ¿Quieres?

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la hora 8:21 minutos.

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1: ¿Qué horas son, mi corazón?
2: Es la hora 8:41 minutos.
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esposo fue a visitar a un sabio consejero y le dijo que ya no quería a su esposa y que pensaba separarse. El sabio lo escuchó, lo miró fijamente a los ojos y solamente le dijo una palabra: ámela. Y luego calló. Pero es que ya no siento nada por ella. Yo quisiera que ella me entendiera. Ámela, repuso el sabio. Y ante el desconcierto de este señor, después de un oportuno silencio,

de junio del 2026. Con esta linda reflexión, damos inicio a este su programa de orientación y ayuda espiritual, auspiciado por el Manantial de los Secretos, que en el día de hoy es dirigido por quienes habla la maestra Samantha.

sus negocios que andan mal, sus campos que no prosperan. El hogar no es hogar, sino es un campo de batalla. Están sin trabajo, tienen un juicio pendiente y se lo han bloqueado. Hay malos vecinos, los animales se le mueren. Usted dice sí, su compañera dice no. Amigos, quiero llegar a ustedes brindándoles una mano amiga. Aquel que sufre las inclemencias de la vida, que está viviendo esos momentos difíciles, que el dinero no le rinde para nada, que anda mal con su pareja. Recuerde, el manantial de los secretos le va a ayudar a encontrar una solución a sus problemas. 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Pregunten por el amor, por un familiar que está ausente, por qué todo les sale mal, por qué andan mal en sus trabajos, por qué tienen un juicio bloqueado y no le dan solución. Y decirle a cada uno de ustedes que sufren, que están viviendo esos momentos difíciles porque sus hijos andan rebelde, que su suerte anda mal, su esposo o su esposa lo ha abandonado. Amigos, anímense a buscar esa solución. Nosotros estaremos dándole orientación por medio de su fecha de nacimiento. Son muchos los mensajes que nos llegan día a día y hoy le vamos a dar respuesta a algunos de ellos. Hola, mi nombre es Rosa, soy nacida el 9/7/73. Consulto por amor, no tengo suerte. Rosa, analizo que sos una mujer muy alegre y muy divertida. Últimamente andas mal en el amor porque siempre le pones problema a las relaciones, ya que sos muy celosa y esto daña cualquier relación. Tienes que cambiar, buscar ayuda. Visítame y así te orientaré mejor, te ayudaré a encontrar una solución, porque tu vecino de al lado está interesado en vos y tiene miedo a acercarse por tu carácter. Estás

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Por medio de este don tan maravilloso que la vida nos ha dado, queremos ayudarle a ustedes a encontrar esa solución. 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Seguimos dándole respuesta a los mensajes y este nos dice: hola, mi nombre es María, soy nacida el 8/9/72. Consulto porque no tengo suerte. María, analizo que sos una mujer luchadora, trabajadora, pero vienes muy mal porque la suerte no te acompaña en el amor, en el trabajo y en todo lo que deseas emprender, ya que te persiguen unas malas energías de tu misma familia. Te quieren ver destruida. Tu hermana Marta es envidiosa, egoísta, nunca ha querido que vos progrese. Debido a todo eso, ella te daña tus energías. Visítame y así te orientaré mejor. Esta ha sido tu pregunta, esta ha sido tu respuesta. Es así como orientamos y damos respuesta a sus mensajes. 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Seguimos.

7 del 68. Consulto porque ando mal con mi pareja. Quisiera que me diera una orientación. Aníbal, analizo que sos un hombre inteligente y muy laburador, pero últimamente vienes muy mal con María porque ella está enamorada de otra persona. Descuidaste tu relación. Siempre has vivido laburando y nunca le diste atención. Y ella como ser humano también necesita de afecto, de cariño, y vos siempre se lo negaste. Por estas razones, ella se ha fijado en otro hombre. Te invito a que me visites, así te orientaré mejor, te ayudaré a encontrar una solución. Esta ha sido tu pregunta, esta ha sido tu respuesta. Es así como orientamos y damos respuesta a sus mensajes. Otro mensaje dice: hola, mi nombre es Martina, soy nacida el 8 del 9 del 67. Consulto por mi futuro. Quisiera una orientación. Martina, sos una mujer maravillosa y muy inteligente, pero últimamente vienes muy mal con tu familia. Esto no te trae buena suerte, ya que debido a una herencia familiar te están trayendo muchos problemas, porque tus hermanos no te quieren y están haciéndote lo imposible para alejarte de la familia. Visítame y así te orientaré mejor. Esta ha sido tu pregunta, esta ha sido tu respuesta. Es así como orientamos y damos respuesta a sus mensajes. Otro mensaje dice: soy Fernanda, nacida el 15 del 9 del 73. Consulto por trabajo y suerte. Fernanda, sos una mujer generosa y con una mente bien clara para saber lo que quieres. Deseas hacer un viaje hace mucho tiempo y no lo has logrado porque te han dañado tu suerte. Tu cuñada María es una mujer egoísta, envidiosa. Ella no quiere que vos progrese. Es por eso que las cosas vienen complicadas, ya que ella te está haciendo trabajos de brujería para destruirte. Visítame y así te orientaré mejor. Es así como orientamos y damos respuesta a sus mensajes. 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A continuación, daremos los números sortiarios correspondientes.

0: Aries, tu número de suerte es el 793. Tauro, tu número de suerte es el 323. Géminis, tu número de suerte es el 636. Cáncer, tu número de suerte es el 423. Leo, tu número de suerte es el 442. Virgo, tu número de suerte es el 627. Libra, tu número de suerte es el 798. Escorpio, tu número de suerte es el 793. Sagitario, tu número de suerte es el 794. Capricornio, tu número de suerte es el 332. Acuario, tu número de suerte es el 726. Piscis, tu número de suerte es el 942. Estos fueron los números sortiarios correspondientes a cada signo. Escuchen este testimonio.
1: Rogelio Verón, 2/5/63. Bueno, yo me encontraba mal, con la familia, mal de trabajo, no podía dormir de noche, no tenía ganas de trabajar, tenía muchos problemas económicos, me he querido ir, me he querido, de todo me ha pasado. Pensaba que no tenía salida, por eso yo vi algo increíble y algo grave vi por el cuerpo. Ahora me siento bien. Tengo ganas de trabajar, la impotencia se me ha ido, duermo mejor, me siento bien. Vale la pena porque es una cosa que sale liberado de acá. Eso de allá a toda la gente le comento que vale la pena venir acá.
0: Qué lindo, qué maravilloso escuchar el testimonio, porque el testimonio es la prueba fehaciente de nuestra labor cumplida. 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

0: Habilitamos la línea, ¿eh? Todavía no manden mensajes porque no está habilitada la línea. Ustedes ya saben, ¿eh? Ustedes ya saben cómo es esto.
1: Después de una semana buscando
0: 19 minutos de las 10. Mi nombre es Juan, simplemente J. En mesa de control es puesta en el aire en la conducción. Estoy mirando porque hoy dejé la puerta abierta, ventanas abiertas. Hoy la verdad que sí está lindo el día, o al menos por lo que va de la mañana de 10. Bueno, tenemos Instagram, arroba la Fanta Radio Balcarce, arroba la Fanta Radio Balcarce, nuestro Instagram.

Bueno, arrancando el fin de semana. Mi deseo para todos ustedes que la pasen lindo, que disfruten, que se cuiden, que vivan la vida full.

Y bueno, arrancando el viernes, ya saben la música que tienen que pedir hoy, ¿eh? Arriba, arriba, arriba, arriba. 10:21, estamos en vivo.

0: Habilitamos la línea.
1: Habilítame la línea.
0: A partir de este momento, habilitamos
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0: El 2264.

ya está posteado, chico, chica. Hoy más que nunca, todos los viernes, mejor dicho, es cuando se tiene que hacer notar.

Dale, porque ahora, luego de las publicidades que presentan el programa, vamos a arrancar con el Face. Presenta, ponele pila, estas firmas comerciales. 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

0: cosita, carajo.
1: Bueno, señoras y señores, arrancamos con el Facebook, la Fanta Balcarce. Tenemos a María del Carmen Fangio Bolívar, Daniel Casella,

General Roca Río Negro. Claudia M. Subiría. Balcarce. Muy bien, Clau. Muy bien.

0: Buen día, buen día, buen día, señor J, ¿cómo le va en este día tan precioso? Llegó el fin de por fin, por fin, por fin. Joda, joda, joda, joda. Pásame cualquier temita, el que más te guste, movidito, movidito. Juntito, los dos juntitos. Un besito para vos, un besito para María del Carmen y Emi de Valcarce en este día, fin de tan precioso. Te está escuchando. Besitos, Emi.
1: Bueno, a Emi le vamos a estar regalando algún tema de lo que tenemos programado. Hola, J, buen día, crack. De los crack, acá el Molination. El Molination. No me gusta. No, no, no. Aguante el Molly Molix. El Molly Molix es una marca registrada. Bueno, pasamos un tema de la Pachenés. Oh, sí, mami, gracias. Buen tema, ¿eh? Buen tema para arrancar el viernes, Molly Molix.

0: Que tengas un hermoso fin de María Luján de Bolívar.
1: Buen día, Jotita, buen día, mi rey. ¿Cómo estamos? Viviana de Mercedes Corrientes. ¿Me pasas de los enanitos verdes? ¿No me verás? ¿O de los Totoras? Solo con un beso, muchas gracias.
0: No, escuchando tema de amor,
1: la
0: no.
1: Única, la mejor. Lejos a full, a ponerles pilas. No,

año, amigo. Que lo pase más que lindo, que todos tus sueños se hagan realidad. Sabes lo mucho que te quiero. Te mando un beso enorme y hoy quiero compartir este día en felicidad junto a vos.

fuerte. Besitos de Olinda de Puerto Madryn. Buen día, Jota. Pasa algún tema bien movido para ponerle pilas al viernes. Daniel desde Pirovano.

Hola, buen día. Qué alegría poder escuchar otra vez. Buen fin de. No te voy a pedir temas porque es muy lindo todo. Luisa de Carué. Te mando un beso grande. Volvimos a Carué. Hey, viste, Franquito Sánchez muy Aragán. Es recontra Aragán. Entonces, como que. Tarda a veces en solucionar algunos inconvenientes que pueden surgir. Ese Franco Sánchez es un vago. Ya se está pareciendo a otro que yo conozco.

0: que tengas un hermoso fin de semana y la música, ok, muy linda.
1: Hola, hola, hola, muy buen día, Jotita, ¿cómo estás? Casi haciéndote el aguante mientras lavo la ropa. No me pases un tema de Daddy Yankee y gasolina, gracias, besito, Julia Valcarce. Y ponele, ponele, ponele pila, Jotita, este viernes. Besito, besito para todos y muy, muy, muy feliz cumpleaños, Jotita. Te deseo todo lo mejor, besitos.
2: Hola, Jotita, buen día, feliz viernes para vos y para todos. Se nos vino el fin de semana, hay que aprovecharlo a full, más con el partido, ni hablar. Soy Magdalena la Loquita, dedícame cualquier tema, bien movidito, así me lo bailo todo, todo con Jaime mientras que estoy limpiando. Un besito, Joti, arriba la falta.

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11: También para Ana María de San Carlos de Bolívar le estamos dedicando el bloque. También para Luisa de Carué. Buen fin de semana para Luisa, que está contenta porque volvimos al aire. Estamos en la 95.9 en Carué. Le estamos dedicando el bloque para Sai Yan.

Vero de Bolívar, que está trabajando y escuchándonos. Para Ana de Valcarce le estábamos dedicando también el símbolo. Vieron que el símbolo tiene varios temas para mover, para bailar. Bueno, para Ana, levantando las manos.

para María Luján de Bolívar. Y estuvimos también con el Apache Ness, Oh Sí Mami, dedicado para el genio del Molly Molix. ¿Cómo se prepara el Molly Molix? Para hoy viernes, sábado, domingo. Ya me imagino. Michi fusear a full. 20 minutos de las 11 de la mañana. Esto recién comienza. Vamos al Facebook.

0: Agustín Romero, Bolívar. Silvia y Deddy Lorenzo, Valcarce.
1: Una mano arriba.
0: Mirta Núñez.

Hasta el momento llevamos 38 comentarios en el Facebook. Debajo del comentario, mejor dicho, debajo del posteo del día de hoy, me pueden dejar su comentario. En el día de hoy acepto mensajitos lindos, debajo del flyer, donde dice viernes 20.

0: Agradezco a toda la gente que me está saludando, de corazón. Mil gracias.
1: Todos los brazos con las palmas arriba.
0: Bueno, seguimos.
1: Las palmas arriba.
0: Vamos al WhatsApp nuevamente.
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0: Hola, buen día, Jotita, ¿cómo estás?
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0: Muy feliz cumple. Que la pases súper bien. Me pasarías el tema del Dipi. Chorro de agua. Que tengas un excelente viernes. Buen fin de semana. Muchas gracias, Eli de General Roca. Muchas gracias, Eli, por el saludito, por acordarte.
1: Palmas latina,
0: y en un ratito sale el DP Chorro de Agua. Buen día.
2: Hola, Jota, hola. ¿Cómo están? ¿Pasó un tema? Soy Damián de Miramar. Gracias. Y la radio.
3: Jota, buen día. ¿Todo bien? Acá estamos con el chulo por entregar la obra ya, si Dios quiere. Acá estamos con la helada en el lomo, hermano. Saludos, soy Chuqueño de Maipú.
4: Hola, hola, hola, buen día, Jotita. Muy feliz cumple. Te deseamos todo lo mejor del mundo y que seas muy feliz. Acá, como siempre, haciéndote el aguante. ¿Me podés pasar el bombón argentino de los Palmeras? O si no, el tema de la bomba de azul azul. Gracias, besitos. Andrés Paraje la Brava. Aguante.

0: Buen día. María Elena, de aquí de Cábana, provincia de Córdoba. ¿Hay algún tema que te guste a ti? Abrazo, que tenga buen día. Chau, chau.
1: Buen día. Juanca, ¿cómo estás, amigo mío? Hermosa helada, hermoso sol. Acá escuchándote. Bueno, amigo. Chau, chau.
2: Hola, buen día, Jota. Acá te estoy escuchando el trabajo. Soy María de Bolívar. Bueno, feliz cumpleaños, porque me parece que es tu cumpleaños. Y bueno, feliz viernes. Vamos a Argentina. Y bueno, saludo a mi yerno que está trabajando con su compañero. Saludo a Cristian Huesor. Y bueno, a toda la gente de mi barrio. Feliz viernes, Jota.
3: No sabía que era tu cumple. Happy baby to you. 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Que lo cumpla feliz, Joti. Te mando un besote hermoso. Y bueno, que la pases lindo. Sos un genio, sos un locutor, un locutazo. Así que un besito enorme para vos. Besito.

0: tranquila, muchacha. No te ha sido tan música porque todo lo que pasaste fue muy bueno.
1: Hola, buenos días, amiguito. Bueno, un besito para vos, grandototi. Otro besito para mi amiguita de Balcarce. Y bueno, y te sigo escuchando de acá de Bolívar con este día precioso. A ponerle pila, a ponerle onda, a ponerle todo lo que... ¡Feliz cumpleaños a ti! ¡Feliz cumpleaños a ti! ¡Besito, mi vida!
2: Bueno, muchas gracias para María del Carmen de Bolívar. Muchas gracias, loquita linda. Gracias por los saluditos. Gracias también a Mirta de Bolívar, que bueno, se estaba comunicando, nos pide algún temita lindo. Gracias también a la otra María de Bolívar. A Emi de Balcarce, muchas gracias por tu saludito, Emi. Gracias Betty de Ramos Otero, gracias Mari de Cabanac. Gracias Andrea de Paraje La Brava. Gracias Chuquinho, que nos mandó un audio hoy, Chuquinho. Aguante Chuquinho. Muchas gracias Chuquinho, desde Maipú. Agradecemos a toda la gente que se está comunicando. Damián de Mir-

baila, para bailar y terminar bien arriba la semana. Yerba brava, la cumbia de los trapos. Porque mañana ganamos, vamos a Argentina. Gracias, saludos Cecilia de Otamendi. Buen día, amiguito querido. Lindo viernes para todos. Te mando un abrazo grande, saludos a mi compa Daniel, para toda la gran audiencia que tiene la Fanta, firma el Negrito. ¿Cómo anda mi amigo el Negrito? Cristian Alberto. Un abrazo para Cristian Aguilar, el Negrito. Un saludo para Daniel. Muchas gracias por comunicarse al Negrito en el día de hoy. Se está preparando para el fin de semana, ATR.

0: Ah, me parece que yo lo había dicho hace unos días atrás, por eso te acordaste vos. Sos un vivo. Bueno, le mando un saludito a Cris, que me estaba saludando hoy tempranito. Ahí vamos tratando de pasar cada mensaje. Muy feliz cumple, Juan. Que la pases muy lindo, que se cumplan todos tus deseos, me dice la tía Moni de Balcarce. Ah, te olvidaste hasta de mi cumpleaños, bueno, tenés que... Yo digo, la tía Moni hoy me va a venir a cebar mate. Por ser mi cumpleaños, ni uno vino. Ni uno. Listo. Listo. Quedamos así.
1: Te mando muchas besitas.
0: Hola, buenos días, Jota. Grace de la Ruta 65 Urdampilleta te saluda. Maravilloso viernes. Gracias, Grace. Que tengas

Galleta te saluda, maravilloso viernes. Gracias, Grace. Que tengas un lindo fin de semana. Hola, Jota, que tengas un lindo

0: De 10 me levanté hoy. Me pasás, creo que es Pizza conmigo, no sé qué lo canta. Gracias, María Cristina. Nah, no podés pedir eso. No podés pedir eso. No, mamita, pedí música, dale. Bueno, saluditos para María Cristina. Le vamos a estar regalando algún tema lindo. Hola, Jotita, que tengas un lindo día. Graciela de Urdampilleta, feliz cumple. Muchas gracias por acordarte. Gracias, gracias, gracias.
1: Si tu viejo zapatero.
0: Cha, cha, cha, cha, cha.
2: Ponele pila, Jotita.
0: Le tengo que mandar un gran saludito, enorme saludo a la gente de Radio Pop 99.

0: para Chuquinho. Chuquinho que no sé si estuvo toda la semana, pero casi toda seguro.
1: Buenos días, ¿todo bien? Acá estamos con el chulo por entregar la obra ya, si Dios quiere. Acá estamos con la helada en el lomo, hermano. Saludos, soy Chuquinho.
0: Vamos, Chuquinho, que anda complicado con la helada. Pero el tipo va a trabajar igual, No es ningún irresponsable. Bueno, para la abuela Mabel,

0: Vamos a continuar con mensajes que tenemos por aquí en el WhatsAppero también. A ver, ¿qué nos dice por aquí?
1: Ay, cómo te tenías calladito, Jotita. Feliz cumpleaños, que la pases súper bien. De Viviana en Mercedes Corriente. Bueno, pásame algo de Nene Malo, entonces. Baila la Rocha y las Chetas. Para vos, Jotita, bailalo. Viviana de Mercedes Corriente, que la pases súper, súper tu cumple.
0: Ahora sí, ahora sí. Viste que necesitabas, no sé. Para mí que el problema era que tenía congeladas las neuronas. Viviana de Mercedes Corriente.

Hola, buenos días, Jotita, hermosa mañana de sol. Me pasarías un tema, lo dejo a tu elección, para mi hijo Mario. Que te escuche en su trabajo, Esther de Miramar. Que tengas un buen día, beso.

0: Hoy es tu cumple. Te hago un regalito. Ahí te mando a Jorge Canelo. Feliz cumple. No firma este muchacho. ¿Cómo era que se hace llamar? Bueno, no importa. Si no firma, no sé quién es. Así vamos a hacer para que aprenda a firmar cada mensaje que mande. No, no, Canelo, no, no, no. Te agradezco. Te agradezco. La verdad es que hay regalos que mejor no recibirlo. Che, deja de pelear a Canelo.
1: Hola, buenos días, Jota. Soy David de Mendoza, de Dorrego, Guaymallén. Excelente su programa. Me gustó más el del día lunes, con los recuerdos. Pero todos los programas son muy lindos, muy alegres, divertidos. Bueno, y pongo un tema a su elección. Para mí, para David, de Dorrego, Mendoza.
0: Claro, la gente grande, la gente mayor, es como que optan por los lunes porque es música vieja, música del recuerdo. Pero bueno, son temas de más de 40 años. Por eso lo hacemos solamente una vez a la semana, porque la radio no se identifica por música vieja. Se identifica por variedad musical, pero lo principal, música bailable. Música para mover el bote. Bueno, gracias, David. Muchísimas gracias a la gente.

0: complicado, hay que ponerle pilas. Se los digo todo el tiempo, se los digo a cada rato. Pero realmente es algo muy importante hoy en día poner una sonrisa, hablar con picardía, reírnos de pavadas. Así que bueno, gracias a todos por hacerme el aguante. Le vamos a estar dedicando el próximo tema, porque estoy en deuda. Le vamos a dedicar Bailan Rochas y Chetas para Viviana de Mercedes Corrientes.
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0: Así que bueno, así de esta manera seguimos bailando. Esto es Ponele Pila en Cadena.

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1: A ponerle pira, pira, pira, Jotita.
2: Y que ni vas a ver que.
0: Jota, que tengas un lindo viernes, Walter de Merlo. Muchas gracias, Walter. Un mensaje más y vamos a un tema. Tengo más de.

0: aguantes bien porque todavía no estoy práctica. Tenemos un día asqueroso, está soleado pero frío. Bueno, que tengas un muy buen día y gracias por todo y cualquier cosita. Meta Fanta, Fanta, Fanta, Fanta nomás, Irma de Bolívar.
1: Gracias, Irma, te mando un beso. Te has comunicado bien, Irma. Bueno, luego seguimos con los mensajes. Voy a tratar de acelerar a full después de la tanda de las 12 del mediodía.

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Bueno, tenemos a Pao Antomarioni desde Bolívar. Felicidades y buen fin de. Muchas gracias, Pao. Marcela Aguirre, feliz cumpleaños.

Perfecto. Con tus seres queridos, gracias por alegrarnos todos los días con tu hermosa música. Te felicito, mi compañía de todos los días. Abrazo de oso, Vero de Balcarce. Gracias, Verito, amiga de tantos años. Estás revieja, Vero. Ah. ¿Cómo han pasado los años para ver?

Alta, alta, gracias Marce, gracias Daniel, gracias Alan. Feliz cumple, Jotita, sos un genio, Dios te bendiga, besos Clau de Balcarce. Bueno, estos son algunos de los mensajes que me están dejando en el Face, debajo del posteo.

0: feliz cumple, que pase un día hermoso y a soplar la vela, ponele. Chau, feliz cumple.
1: Atrevida, desubicada. Y bueno, habrá que soplar la velita hoy. Mari de Cabana. Que no ni no.

0: felicidades, con mucha salud, mucho amor y todo lo mejor para ti. Que se cumpla todos tus deseos. Beso enorme, amigo.
1: Gracias, mi vida. Gracias por estar año

0: buen día, Jotita querido. Llegó el viernes, el capo, vamos, carajo. Buen viernes, capo, para vos y para toda la linda audiencia. Buen fin de semana para todos. Les quiero agradecer al señor Raúl Soler, que ayer me mandó un mensajito por la radio tuya, amigo. Qué linda la comunicación que hay, ¿no? Sirve para toda la radio. Así que, bueno, un gran saludo para él y gracias por sus palabras. Alberto Puntalta presente. Perdón, amigacho, feliz cumple, pasala lindo, abrazo.
1: Gracias, amigo, gracias. Y como decís vos, la conexión entre ciudades. Qué lindo hacer amigos.

0: Pero han pasado casi 30 años que estoy en radio y nunca los conocí personalmente. Pero esa amistad fiel, incondicional, a través de un mensaje, a través de un pedido musical, para mí vale mucho. Así que esperemos poder seguir por mucho tiempo más a través de la radio. Y si no es así, yo soy esos conductores que valora el día a día. El programa tras programa. El mensaje que me manden cuando lo manden. Así que soy muy agradecido a la vida.
1: Gracias a ti, Tom, por pasarme el tema de Daddy Yankee, gasolina.

Y un beso para mi mamá y por los regalos también, obvio. El saludito para la monita, mi amor, que fue el primer mensaje de saludándome de cumpleaños. Así que para la monita, mi amor, también. Muchas gracias.

0: Buen día, amigo. ¡Qué frío, che! ¿Estás fresco, Pachomba?
1: Ajá.
0: Pásame cualquier tema. Te mando un beso grande. Buen fin de Graciela Miramar.
1: Bueno, vamos a dedicarle un lindo tema para Graciela de Miramar. ¿Qué pasa, Graciela? ¿Qué pasa? Amiguera, amiguera, amigacha.
0: Ay, amigo, perdón. Feliz cumpleaños, que la pases hermoso. Que todo lo bueno que estás viviendo siga, se multiplique en tu vida. Muchas gracias por estar en nuestro día, dándote esa energía positiva siempre. Te mando un beso grande. Pásalo genial.

vos y tu mami y toda tu familia. Siempre te escucho, pero bueno, hacía mucho que no te escribía. Te mando un abrazo y me pasa un tema tuyo de antes, cuando vos tocabas, cantabas. Un tema tuyo para mi amor Carlitos, de parte de Sandrita Z.

Jotita, buen día gente linda del Calce, ¿cómo anda? Muy feliz cumpleaños, Jotita. Bueno, espero que los pases re lindo y bueno, a disfrutar, a disfrutar.

Hiciste lo que no hizo mi amigo, saludarme. Bueno, gracias. Gracias, Ale. Tu saludo me emociono yo, me emociono. Gracias a toda la gente que se está...

O porque tuvo una alegría. No, qué sé yo, por ahí alguien... Por ahí alguien la hizo poner contenta un ratito, qué sé yo. Bueno, María Cristina, muchísimas gracias. Alberto, muchas gracias. Itatí, muchas gracias. María Nélida de Bolívar, gracias. De Olinda de Puerto Madryn. Gracias también. Ah, Cristina, mirá quién era. Cristina de... De Colonia Balcarce, me parece que es la que... La que me estaba saludando.

0: gracias Jota por el tema. Soy Agustín R. de Bolívar. Gracias.
1: Gracias. Feliz cumple. Muchas gracias, Agus. Genio ídolo.

no quería dejar pasar este momento. Te he escuchado toda la semana, no te he mandado ningún mensajito, por supuesto. Mal de mi parte, pero bueno, hoy llegado el momento y el caso tan especial, quería desearte feliz cumpleaños, que lo pases bien. Y bueno, y quédate tranquilo que sigo junto a la Fanta todos los días. Te mando un abrazo muy grande y que termines bien el día, amigo. Abrazo, tu amigo el Rey.

0: Le recomiendo que vaya a misa todos los domingos, todos los domingos.
1: Hola Jota, buenos días, feliz cumpleaños, espero que lo pases lindo. ¿Pasás algún tema lindo para vos por ser tu cumple? Besitos. Soy Cristina de Miramar. Me olvidé de decir quién era, así que pásalo lindo.

0: Costa, ¿cómo andás, querido? Che, feliz cumpleaños, hermano. Espero que la estés pasando bien. No sabía que era tu cumpleaños. Espero que la estés pasando bien. Y bueno, cuando pasé por Bolívar, avísame y te hago un asadito, algún lechón, un cordero, lo que sea. Un abrazo, Jotita. Lo pases lindo, hermano.
1: Bueno, ya tengo invitación en Bolívar, ¿eh? ¡Vamos! En cualquier momento me aparezco por Bolívar. Che, algún día me voy a tener que tomar un lugarcito e ir a Bolívar para conocer a la gente de Bolívar. Muy buena onda tiene la gente de Bolívar.

0: Sí. Hola, corazón.
1: Te mando muchos besitos.
0: Muchos besitos para Marcela y para Robert.
2: Pero muy feliz cumpleaños, amigo. Que la pases genial. Te mando un fuerte abrazo, mi loco.
0: Con mi amigo el Nono. Che, Nono, Gabriel Barragán me trata de viejo. Decile algo, defendeme.
3: Buen día. ¿Qué hace, loco lindo? ¿Cómo anda? ¡Feliz cumpleaños! ¡A soplar la vela! ¡Y a ponerle pila! ¡El Mauri de Rabotero!

0: cumpleaños, pedazo de loco. Bueno, espero que la pases bien. Un saludo enorme. Acá estamos preparando algo para echarle el estómago, que está haciendo ruido. Bueno, pasame. Oh, justo te iba a pedir el tema este que estaba pasando vos, mirá. Bueno, saludos, que tengas un buen día. Omar, el cojudo de Los Pinos y Balcarce.
1: Omar de Los Pinos Balcarce. Balcarce Los Pinos. Gracias, cojudo. Gracias, amigo. Gracias por acordarte.
2: A ponerle pira, pira, pira, Joti.

0: ¿Pero qué dice, señora?
1: Como

0: primera que me saludan oye. Genia.
1: Hola, buen día amigos, soy Omar Lenz de Otamendi, quiero felicitarlos, que cumpla muchos años más, porque se lo desean, se lo merecen, digo, y quiero saludar a mi nieto que cumple 8 años, que se llama Agustín, Lauriano Aclante Lendes, que cumple 8 años, y felicitarlos, y bueno, saludos para todos. Hola, buen día, soy Omar Lendes de Otamendi, quiero saludar a la radio, desearles feliz cumpleaños y que se dediquen un tema para ustedes, que se lo merece, y saludar a mis nietos, Lauriano Aclante Lende, que hoy cumple 8 años. Así que saludos para todos.
0: Bueno, para el Peque, que cumple 8 años.

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0: A toda la gente que se está comunicando, le estoy dedicando el bloque. Vamos a acelerar, tenemos un montón de mensajes. Y nos queda 45 minutos de programa.
1: Jota, ¿cómo andás? Buen día, que tenga un excelente viernes y un buen fin de semana. Acá estamos. Aguante, ponele pila y defensor de verano. Te voy a pedir un tema de bien fiestero, de puro movimiento, o de los G, o Flor de Piedra. Elegí lo que vos quieras. Se lo dedicamos a los pibes siempre de granja, al Topo y a Facundo, y a los de Fundición y a los Letecita. Un abrazo, amigo.
0: Hola, Jota, muy bien. Buenos días, feliz cumple. Hermosa la música, Iris de Puerto Madryn. Buen día, Jotita, muy feliz cumple, que lo pases re lindo.

venido. No me vino a visitar nadie hoy. Yo no lo puedo creer. Sinceramente. Bueno, muchas gracias para Cris, ¿eh? La visita de la mañana.

hacelo, no sé. ¿Qué estás queriendo decir, Chris? Atrevido. No, les cuento que me trajo regalitos, entre ellos un alfajor.

la verdad que sos un genio, con letras mayúsculas. Ay, y estuve comiendo las empanaditas. Riquísimas las empanaditas. Esto es una fusión de...

Rita Grace de Ruta 65 Urdan Pilleta. Me mandó un regalo, chicos. Nada más ni nada menos que las empanadas de lo de Chris. Viste que cuando hay intenciones, todo se puede. Feliz cumpleaños, J, de parte de Grace, Ruta 65. Un pequeño gesto de.

0: Gracias, mi amor, por los temas que me pasaste. Bueno, ¿sabes? Pasa un día hermoso con tu familia y come mucha torta. Mi vida, come. Come mucha mierda. Come mucha torta.
1: No te hagas problema que andamos todos con tosecita, con los gallitos. Estamos todos hechos pedazos con este invierno. Tengo frío en este crudo invierno. Sufro chucho en este crudo invierno. Bueno, ya está, María del Carmen. Terminala. Bueno, ya está.

mañana, che. Hoy no me dijeron cómo va a salir el partido mañana. Estaría para que lo agreguen ahí en los mensajitos. ¿Cómo piensan que va a salir el partido mañana? Mira, tenemos 40 minutos de programa todavía. Vamos a ver si alguien acierta. Le mando un saludito para Miguelito Odo. Un abrazo, amigo. Un abrazo.

0: En el día de mi cumpleaños me gustaría que me dedicaras a algún tema que esté en programación y que me cantes el feliz cumpleaños. Gracias, soy Graciela de Urdampilleta y de acá te escucho.
1: Hoy es el cumpleaños de Graciela de Urdampilleta, me quiso decir. Bueno, feliz cumpleaños. ¡Feliz cumpleaños! Tenemos a Mauro C. Hola J, saludos desde

0: Que lo pases lindo, me podés pasar un tema de Karina. Gracias, Lidia de Bolívar. Hoy esa música no pasamos. A ver por acá.
1: Buenos días, feliz cumpleaños. Chao, Polvi.
0: Bueno, Polvi, ahí está, cortito. Muy bien, Polvi. ¿Viste, Polvi, que vos podés grabar audios cortitos? Vamos, Polvi. No, no, hoy no te voy a pelear. Gracias, mi vida, mi corazón, mi cielo. Te mando un beso a la distancia. Desde Estados Unidos tenemos a...

0: Feliz cumpleaños, amigo. Espero que pases un día espectacular. Y te dedico todo el programa, María.
1: Medio tarde me vas a regalar el programa. Gracias, María. Gracias por el saludito. Hola, Jotita, muy feliz cumple, que tengas un hermoso día. Infinitas gracias por acompañarnos todos los días. Besitos y abracitos de parte de Susi y Carlitos de Natán desde Bolívar. Ajá, me parecía que tenían que estar hoy. Ya, si hoy no estaban, listo. Listo, me iba a enojar. Che, gracias a la infinidad de amigos que me vinieron a visitar hoy.

0: ¿cómo estás? Muy feliz cumple, que lo pases hermoso. Me faltó la velita llevarte con la tortis, pero bueno, ya vamos a estar compartiendo.
1: Habla bien,
0: la re. Un besito grande y que la pases hermoso, Miss.
1: No puede ser tan pava esta mujer para hablar. Sinceramente. Che, Camila, sos grande, dejate de joder, habla bien.
0: Besitos de toda la familia para vos, amigazo.
1: Bueno, gracias por el saludito igual. No me gusta cómo habla, pero gracias por el saludito. Buen día, Jota. Feliz cumple. Te mandamos un abrazo grande, hermano.

0: Bueno, Jota. Que lo cumpla feliz. No sabía que era tu cumpleaños. Soy la abuela Mabel, pero soy de Trenquelauque. Mi vida, pásalo hermoso.
1: Mi vida, Adriángela. Mi vida. Gracias, abuela Mabel. Me cantaste feliz cumpleaños. ¡Qué lujo! Un recontrabeso para la abuela Mabel. Feliz cumple, Jotita, que la pases maravilloso en tu día. Susi, de 9 de julio. Besitos, corazón.
2: Te mando muchos besitos.
1: Besitos para Susi, de 9 de julio.
3: Hola, JJ, perdón que no te he deseado un feliz cumpleaños. Ojalá pases un día hermoso. Muchas felicidades. Recién va, voy enterándome por la radio que cumplí los años. Así que debe ser mucho más joven que yo, pero bueno, estamos bien, Estamos bien todavía, Bueno, muchas felicidades y besitos. Irma de Bolívar.
1: No sé, no te creas. Vos escuchás mi voz por la radio, pero... ¡Oh! No sé cuántos años me dará aquella persona que no me conoce. Más o menos. Bueno, vamos a la música, dale.

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0: Cata de la Ruta 65 te haya hecho llegar el regalo. A mí el del Día del Padre no me llegó. Las mejores empanadas siguen estando en la Ruta 65. Lucas de Urdan Pilleta está ofendido porque para el Día del Padre hubo promesas de empanadas, pero no, se quedaron ahí en la ruta. ¡Qué problema, Luquita! A mí sí me llegó. Me llegaron las mejores empanadas de Balcarce. No las de Urdan Pilleta, pero sí las de Balcarce. De lo de Cris. Pero, Luquita, se jugó Grace. A distancia.
1: Buen día, feliz cumpleaños. Te lo pasé genial con tu familia. Todo feliz ahí. Guarde torta.
0: ¿Cómo están los gallitos hoy, eh?
1: Jotita, me olvidé. No te dije nada, ¿viste?
0: Ah, te pasás vos, Andrea. Te pasaste, Andrea. ¿Cómo están esos gallitos, Andrea? Cuídate del frío, Andrea.
2: Buen día, Jota, de Bolívar, Alberto te habla, que pases un excelente día. Bueno, un gran abrazo, hermoso día acá, desde Bolívar, Alberto, muy feliz cumpleaños.
0: Gracias, Albertito, gracias, Alberto, desde Bolívar.

0: Silvia. Anda desaparecido. No me digas que está casado otra vez. Saludito para Carlito, que hace rato que no lo veo. Debe estar enorme. Más mensajes.
1: Día, buen día. Feliz viernes, feliz viernes. Por acá, Gabriel de 9 de julio. Saludos. Un feliz cumpleaños. Que tenga buen fin de semana, que la pase lindo. Muchos regalos. Pasa un temita de Ráfaga o cualquiera de esos. Gracias, amigo. Buen fin de semana.
0: Buenísimo. El amigo Gabriel desde 9 de julio. Muchas gracias por tu saludo, Gaby. Buen día, Jotita. Feliz cumple. Que todo lo bueno te abrace, te acompañe y te siga siempre, genio. Te quiero, Cristina de Balcarce.
2: Feliz cumpleaños, Jotita. Te quiero mucho, mucho, mucho, mucho.
0: Como dice Uriel, ¿no? Te quiero mucho, mucho, ¿eh? Gracias, Cris. Besos, Cris.
2: Jotita, que estoy bien. Obvio, Jotita. Ya me recuperé, gracias a Dios. Pasalo bueno. Lindo. Te deseo todo, todo lo mejor. Besito, Anita de Salman.
0: Me alegro que estés bien, Anita. Hola, Jota, buenas tardes. Que tengas un muy feliz cumpleaños y que lo pases más que bien.

0: A ver si apareces más seguido, ¿eh? No seas mal.
1: Buen día, Jotita. Feliz cumpleaños. ¿Qué creías que no íbamos a estar? Sí, querido, sí. Acá tengo la velita, si querés. Oh. No hay ningún problema. ¿Y qué pasó hoy con la monita? Que no mandó saludos.
0: ¿Viste?
1: Bueno, nosotros andamos en la obra media grande y andamos de un lado para otro. Así que por ahí no lo escuché. Feliz cumpleaños, querido.
0: No te mandó saludos la monita, Sandro. No sé qué onda. Capaz que no tiene frío hoy. No necesita nada la monita. Por eso, viste, no se acordó de vos. Bueno, espero el regalito, Sandro. No seas Grace, Sandro.

0: aquellas personas que no tienen ganas de aguantar tanta charla. Pero hoy se me hizo bravo, Tengo 40 y pico de mensajes todavía para pasar y me quedan 20 minutos de programa.
1: Hola, buen día, Jorgita, ¿cómo estás? Feliz cumpleaños. Así que viste tu cumpleaños, qué lindo, un año más de vida.
0: No, qué lindo.
1: Te felicito y te doy muy buenos feliz cumpleaños.
0: No,
1: Dios.
0: ¿Qué?

Le voy a decir a toda la gente que me está mandando mi celu personal, ni lo mire, ni lo... Está ahí tirado mi celular, ¿eh? Después me voy a tomar el tiempito de estar mirando los mensajes de mi celu personal, porque realmente no tuve...

de Balcar City. Gracias, Silvana. Espero que ande todo bien por ahí, la familia. El perro, el gato. Hola, Jota, buenos días. Feliz cumple. Soy Ana Vela, de 9 de julio. Gracias, Ana. Beso. Feliz cumple, Jotita. Gracias por acompañarnos con esa buena música.

Cecina, se lo estamos dedicando para Gabriel de 9 de julio, para Cristina de Balcarce, para Cristina de Colonia Balcarce también, para Silvia de Balcarce, para Esther de Miramar, Alberto de Bolívar, Andrea de Miramar, Lucas de Urdampilleta, Irma de Bolívar, Susana de 9 de julio, Mabel de Punta Alta, Claudia de Ataliva.

También para Ana de San Manuel, Mariana de Dolores, Sandro Guerra Construcciones, Balcarce. Para Elba de Bolívar, Eva de Urdampilleta.

0: Para Anabela de 9 de julio. Para Leopoldito de Balcarce. Ahora le vamos a estar pasando el último tema para él. Vamos rapidito con los mensajes que me quedan. A ver si llego antes de que me saquen del aire. Feliz cumple, Jotita, Mirta Mabel de Miramar. Muchas gracias, Mirta.
1: El remisero más romántico de 9 de julio te manda un saludo, un abrazo bien grande, feliz cumple. Y si podés pasar un tema de Ángela Leyva y si no, cualquiera, tema lindo. Un abrazo grande.
0: Gracias, Rey. Saluditos al mejor remisero de 9 de julio.
2: Hola, Jota, querido. ¿Qué haces, papá? Feliz cumple, mi crack. Feliz cumpleaños. Que la pases de la mejor manera. Un abrazo muy grande para vos, para todos los oyentes, para todos y cada uno de los oficiantes que son el soporte de Radio Fantástica y de cada una de las emisoras que sintonizan y están en cadena. Un abrazo muy grande. Te saluda tu amigo personal, Mati Villalobos, director de Radio Fantástica en el 102.9. Un abrazo muy grande, Jota, querido. Feliz cumple.
0: Gracias, mi loco. Gracias. Lindo tener el mensajito hoy de Mati Villalobos, el dire y amigo de Radio Fantástica 102.9 en Miramar. Hola, Jota, muy feliz cumple. Felicitaciones por el programa Blanca de Otamendi. Muchas gracias, Blanquita. Buen día, Jota, feliz cumpleaños, que tengas un hermoso día. Soy Aida de Cabanac. Aida, te mando un ¡mua! Vos y el nono pasan los 110 años, Gaby. Sacando la cuenta, claro. Imagínate, el nono 70 y pico. Sí, hay más o menos. Muy bien, Gaby. Muy bien, Gaby Barragán, sacando cuenta. Entre los dos, aproximadamente 110 años. Obviamente con los 70 y pico del nono.
3: Hola, Jota. Muy buenos días. Feliz cumpleaños. Espero que la pases lindo. Y te quiero pedir un tema, si puede ser, de alguno de los que cantás vos, los que cantabas vos en tu grupo. Un abrazo grande, Gonzalo C.
0: Vamos todavía, Gonza. Muchas gracias, amigo. Lindo tener tu mensajito, Gonza. Saludos para Marce, para Sofi.
4: Leí por ahí en un estado que es tu cumple, Jota, así que nada, feliz cumple, espero que la hayas pasado lindo. Acá te saluda Bren. Pasame un temita para mí, para mi amiga Cami, que seguro que está escuchando, y yo acá por tomar un mate y cocinarle a la niña.

la pases re lindo en tu día y me encanta que tengas tantos conocidos, tantos amigos y bueno, que termine súper este día y vamos a ponerle pila como siempre, Jotita. Besos, amigo.

0: Chorros. Muy, pero muy feliz cumpleaños. Te escuchamos todas las tardes en la obra. Saludos desde 9 de julio. Oh, pero no me dijeron el nombre, no me firmaron el mensaje. Bueno, muchas gracias igualmente para la gente de 9 de julio que me escuchan todas las tardes.
1: Hola, Jotita. Feliz cumpleaños. ¿Cómo no te voy a saludar, amigo? Me estaba sacando el cuero ya. Amigo, que la pases lindo. Nada, te mando un abrazo grande y a soplar la vela. Saludos, Colo de Valcarce.
0: Ya la soplé. Colo, te cuento. Justo que estaba pasando tu audio, me estaban cantando el feliz cumpleaños acá atrás y me prendieron una vela. Y mientras vos hablabas, yo soplé la velita. No cualquiera, Bueno, gracias, Colito, gracias. Voy a tratar de pasar los mensajes rápido porque me sacan del aire de las radios de la cadena. Feliz cumple, Jota, que la pase súper lindo, Andrea de Bolívar. Gracias, André.
2: Uy, perdón, que me había olvidado, Jotita, querido. Feliz cumple, Jotita. Espero que lo pases de 10. Sabés lo que has luchado de abajo y hoy donde estás, sos un capo, un genio. Por eso la audiencia te quiere tanto. Un abrazote enorme, Jotita. Sabés que siempre contás conmigo.
0: Mi amiguito Raúl, Raúl Gorrita. Un abrazo, Raulito. Gracias, gracias por estar cada año. Gracias por estar cada vez que estás con algunas palabras tan lindas como las de hoy.
3: Feliz cumple, Jota. Buen día. Feliz cumple, Jota. Capo, acá Alejandro y Andrea de Miramar. Te deseamos lo mejor. Que tengas un lindo, lindo día y un muy buen fin de semana. Y después poné cualquier tema bolichero que así nos bailamos y pensamos que estamos pasándola en un lindo cumple.
0: Olvídate.
3: Cuídate mucho, loco. Te queremos.
0: Loco. Aguante, Ale. Aguante toda la gente de Miramar que me escuchan a través del 102.9. Gracias, Ale. Gracias por estar todos los días.
4: Hola, hola, hola, Jota, ¿cómo estás? Feliz cumple, te mando un beso.
0: Gracias, esa vocecita la conozco. No firmo el mensaje, pero creo que sé quién es. Vero, de Chivilcoy. Gracias, gracias totales por el saludito. Siempre estamos los pocalijas, gran...

0: Buenas tardes. Muy feliz cumple, Jota. La verdad que te deseo un día, que tengas un día excelente. Excelente día de cumpleaños, amigo. Que la pases súper bien. Rodeado de tu familia, de tus amigos, de todas las personas que te quieren. Y nada. Pasalo lindo. Martín, el bicicletero loco, 9 de julio. Y Argentina gana 3-1 mañana. Buen fin de semana para todos.
1: Muchas gracias para Martín de 9 de julio. 3-1 dice que va a salir mañana Argentina. Che, ¿alguien sabe a qué hora juega? Pues estoy con la duda. ¿O estás con la duda, Martín? ¿O tenés idea de a qué hora juega? Buenos días, feliz cumpleaños, Jota. Te deseo que pases un día maravilloso. Mari, de Tres Algarrobos. Gracias, Mari. Buen día, Jota. ¿Cómo estás? Feliz cumple, Jota. Que tengas un lindo día lleno de bendiciones. Pasa un lindo tema, elección. Saludos desde Malargüe, Mendoza, de parte de Mauro C. y Rosita M. Éxitos y feliz cumpleaños. Feliz vida.

podés creer que se me rompió la radio, te escucho por la aplicación. Pero feliz porque te escucho. Y te acompaño en este día especial para ti, Ana. Ay, no seas Laucha, no seas Grace. Y comprate otra radio. Tan caras que están. No están tan caras. Alguna ahí de segunda mano. Alguno, viste, que anda vendiendo. Ana, no pongas excusas.

0: cumpleaños. Te mando un abrazo grande, Patita, y un beso grande de colores, porque es tu cumpleaños.
1: Gracias a la paraguayita de Santa Fe, gracias, Selva.
2: Jota, feliz cumpleaños, amigo, te mando un abrazo. Gracias por pasar el tema y, bueno, siempre poniéndole la energía, esa actitud positiva y la dirección en cada programa que haces. Así que dale, amigo, pasará lindo, loco.
1: Muchas gracias para Chucky 13 de la unidad penitenciaria. Voy a ver si puedo pasar todo rápido, ya tengo 5 minutos y no voy a llegar, ¿eh? Qué jodido ese Lucas, te quiero, Lucas. Grace de la Ruta. Ah, pero no dijo que te iba a llevar las empanadas, Lucas. Un solo día falté porque tenía turno en el médico. Saludá a Sandra, Augusto, Valentín, Subiría y a Maxi Daruch por su cumpleaños.

0: las mañanas. Saludos, Esther de General Villegas. Buen día, feliz cumpleaños, Jota. Pasala lindo, soy Damián de Miramar.
1: ¿Y cómo le voy a mandar saludos a Sandro si no es el cumpleaños? Ay, no sé, ¿qué quiere que le sople la vela? La vela te la voy a soplar hoy a la tarde, Jota. Digo, la velita, el velón. ¡Feliz cumpleaños, feliz cumpleaños!
0: ¡Ay, Dios! Se pasa la mona esta, ¿eh? Buen día, feliz cumpleaños, que tengas un bello día. Te queremos, Estela, de 9 de julio. Gracias, Estelita, qué linda que está. Buen día, J, 9 de julio presente, feliz cumpleaños, pasala lindo. José Luis, pasame un tema de elección. Y hoy, viste que con los temas estamos complicados. ¿Cómo me voy a olvidar? Gracias, igualmente para José Luis.
2: Che, Jotita, ¿qué vas a hacer de comer esta noche? Te caemos con el Ezequiel, llevamos por mí.

0: lunes, chau chau, Claudia de Ataliva.
1: Ay, no llego, no llego. Hola Jotita, feliz cumpleaños de parte de Franco y Bruno, te escuchamos siempre. Pasamos un tema, saludos desde Gaiman Chubut, acuérdense que los viernes no pasamos esa música.

0: Gracias, igual. A los muchachos de 9 de julio que no quieren decir el nombre.
1: Hola, Jota. Buenas tardes, buenas tardes. Acá los saluda Jorge Canero desde la 100.5 Radio Alegría en Cauna, Córdoba. Ahí, bueno, acá escuchando el programa recién llegadito de trabajar. Así que, bueno, les quiero mandar un gran saludo para todos. Gracias a cada uno que está mandando su mensajito de acá, de nuestra localidad en Cauna, Córdoba. Y, bueno, infinitas gracias también a todos aquellos nuevos que se van sumando de a poquito. Para cada uno de los directores también, vaya el gran abrazo. Para vos, mi loco, el abrazo gigante a la distancia. Y bueno, que sigan los éxitos, que siga la Fanta de Radio en cadena junto con la 100.5 Cadena Alegría desde Cabana, Córdoba. Jorge Canelo, un abrazo gigante para todos.
2: Jotita, buen mediodía, buenas tardes, ¿cómo estás? Te deseo un muy, muy, muy feliz cumpleaños desde Ataliba, Santa Fe, Radio Impacto 93.1 MHz. Un abrazo y que Dios te bendiga siempre. Un abrazo.
3: Hola, Jota, buenas tardes, recién llegó del campo. Feliz cumpleaños, hermano, que le pase lindo. Pasame cualquier tema, televisión. Sí, yo traigo el robo.
4: Muy feliz cumpleaños, Jotita. Que se cumplan todos tus deseos y que la radio siga por muchos años más. Un cariño grande. Martita Carolina, aquí de San Manuel. Besos.
0: Gracias, Martita Carolina. Qué lindo escuchar tu voz. Dejate de embromar y empezá a mandar mensaje otra vez. Dale. Un beso grande.
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1: ¿Qué horas son, mi corazón?
2: Es la hora 15, 24 minutos.
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0: ¡Fuerte el aplauso! ¡Aplauso! ¡Qué gusto que nos vimos, por Dios! ¡Maravilloso!
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0: Es la hora 15, 43 minutos.
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0: Es la hora 17:34.
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Con Lágrimas de Amor, con Gabito, La Base, Cariño. Y otra vez escuchábamos a Néstor en Bloque, pero ahí con la banda, La Base. También escuchábamos, bueno, Gilda con Abrir la Puerta, o La Puerta, perdón, La Puerta. Y acá llega La Nueva Luna con Gracias.

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Me dice nuestra amiga Sandra, Grupo Play, aléjate de mí, ponelo. Bueno, están trabajando en el kiosco Los Amigos, junto a todos los empleados ahí, los compañeros de trabajo. Me dijo, no son empleados acá, toman mate, hacen lo que quieren. Bueno, ahí estaba sonando, aléjate de mí, el Grupo Play. Chicos, llega el momento de escuchar lo nuevo de UG.

cuentan historias a través del cuarteto. Es Ulises Bueno. Yo estoy esperando el gran boom de Ulises Bueno de nuevo. Creo que está, no decayendo, pero en este nuevo material que va a lanzar, parece que vienen temas muy, muy icónicos que van a quedar marcados. Eso lo va a decidir el público. O sea, yo te digo que va a estar bueno. Por lo que estuve filtrando por ahí, estuve averiguando, activaron y vienen con algo buenísimo. Romina, ¿cómo estás? Bienvenida a nuestra amiga que el lunes y martes nos escribió. Después se perdió toda la semana, lo que restó de la semana. Convengamos que estamos de lunes a viernes y que hay muchas radios que están prendidas a Radio Show en cadena. Así que muchas gracias a todos. Quiero saludar a Martín Malbuena. Martín Malbuena, que el miércoles estuvo en Identidad País, un programa que hacemos de música folclórica y streaming. Y salió desde China en vivo a través de una conexión Meet. Así que un abrazo para él, que también está por escuchar Radio Show en cadena, está escuchando. ¿Qué personaje?

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12: Esto va para ustedes que se vienen peleando y te lo digo.

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Soy DJ Mono Gustavo Rincón y vine para acompañarte y por supuesto quedarme con vos durante estas horitas de radio, escuchando buena música, buenas canciones y todos los éxitos del momento. Mirá cómo está, ¿eh? Otoñito que se va, ¿eh?

sí, por supuesto, con toda la música esta hora. Ahí estamos, comenzando. Bueno, Radio Mix. Te vas a encontrar en Facebook e Instagram como DJ Mono Gustavo Rincón. Así estamos, por supuesto, en la radio. Formamos parte de las redes sociales también. Quiero saludar.

Pablito, venimos con todo, por supuesto. Primera parte de Radio Mix.

es de Santa Fe, es de Rincón el vago, Mirá cómo está haciendo radio, temporada de otoño, por ejemplo, en Argentina, pero si nos vamos a Islas Canarias, por ejemplo, donde nos escuchan, ya vamos a pasar el saludito en un rato, Están en primavera, la corrección, bien, gracias a la gente que se comunica con nosotros y que nos deja mensajitos, están en primavera allá en Canarias, en España, gracias. El saludo cordial, como siempre. Nos escuchan a través de FM Latina,

metiendo toda la música, por supuesto, hasta ahora. Radio Mix, edición 303. Y por supuesto, con todos los amigos, queremos saludar a todos los locutores y por supuesto a todos los conductores de radio, de todos los medios de comunicación donde estamos saliendo, como siempre, aquí a través de la radio Radio Mix, en vivo, en la radio número uno que siempre te acompaña bien, pero bien arriba, ¿eh? Mirá cómo estamos, mirá cómo vinimos, ¿eh? Puro dance para esta temporada. Zona de baile, zona disco, zona Radio Mix. A toda la provincia quiero mandarle un saludo grande siempre, sin dejar afuera a nadie.

contento porque están ahí del otro lado toda esa audiencia tremenda que nos acompaña a través de la radio, Top, la radio número uno. Qué buena música, por Dios, como para quedarte ahí tomando algo a

arriba. Ya venimos en la segunda parte con todas las novedades, ¿eh? Te había dicho, ahora estoy buscando algo nuevo, ¿no? En la segunda parte, segundo bloque de la primera hora, venimos con Radio Mix, metiéndole cachengue, día hora de la temporada, otoño, fin de otoño, invierno 2026.

canciones que en algún momento, bueno, fueron furor, esos fans, esos caños locos. Como este, por ejemplo, ¿eh? Este lo tenía preparado, ¿eh? Vamos, que estamos en vivo. Levanta el volumen. Dale, que estamos en la radio.

Super Otoño. Cerrando la puerta ya, prácticamente del otoño, ¿sí? Ya estamos apagando las luces. En cualquier momento, bueno, vamos con todo, con todo el frío loco, ese frío raro, Un otoño que se vino muy lluvioso, por lo menos en lo que

esos días variados, no tenemos de continuo el otoño. Vino el otoño, listo, ya está, fuiste. No, tenemos días tranqui, comienza la mañana por ahí con el solcito lindo, a la tarde agradable, bueno, y pasó el día, y pasó también otro día, y llegó ese día medio garboso, típico de quedarte en casa, y la lluvia también, ¿eh? Pero bueno, es así la historia, ¿no? Pero no hace tanto frío, tanta campera, tanta leña, tanto fuego, tanto hogar, no. Vamos a ver qué pasa con el invierno en algún momento. El invierno se va a venir con todo. Vaya a saber con quién nos vamos a encontrar. Mientras tanto, nosotros calentamos el lugar, calentamos tus neuronas, tu cabeza. Con la música. Y ese matecito que se presta. La chocolatada, qué lindo. Voy a tomar algo, un cafecito normal. No como a la noche. Voy a hacer una leche con café normal. Se prestan, llegaron esos días. El fin de semana seguramente te preparan para salir a bailar. Vaya a saber si hay lugares para ir a bailar. O ese, el lugar para bailar es la cama. Viste que llegó la serie larga, la serie que está buena. Ya prácticamente se sale poco y nada. Se sale, obviamente, nada, sí. Pero, opción

0: dice así. Puede ser viejazo. Ya, puede pasar, puede pasar. Bueno, vos, cuando sos joven, viste, ya está, te pinta. Vamos a bailar. No, lo juntamos. Yo me voy a bailar. Para dormir hay tiempo. Sí, es así la historia, ¿no?
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0: Soy DJ Mono de Rincón, es cierto. DJ Mono Gustavo Rincón. Así estoy en Facebook e Instagram. Mirá qué buen tema. Ah, no, no. Este, no. Matecito, me quedo con el mate un rato. Y aquí la música no para.

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época. Fue furor, ¿eh? Este fue un clásico. Estamos arrancando como siempre, así, saludando a toda la gente que nos hace el aguante, ¿eh? Radios de toda la República Argentina, países limítrofes también, ¿eh? Estamos en Costa Rica, estamos en Ecuador, estamos en Chile, estamos en España, Islas Canarias, allí en primavera, ¿eh?

0: fui anotando con el tiempo, ¿eh? Todas las radios, así que aprovecho la oportunidad. A la gente de Córdoba también, gracias. Uno deja, siempre nos dejan algún que otro saludito, le mandamos un saludo grande. ¿Eh?
1: A ver estos colores. Bien arriba.
2: La celeste y blanca no se explica.
0: Esos colores bien arriba de

0: de la ciudad de Balcarce, provincia de Buenos Aires. Le mandamos un abrazo enorme a nuestro amigo DJ Mono, que la rompe cada fin de semana en todo Balcarce, en la zona. Abrazo enorme para toda la gran audiencia y a seguir disfrutando de esta linda programación de la radio junto a DJ Mono, el mejor, el único. Abrazo para todos. Chau, chau.
1: Hola, Gustavo, querido. Hola, ¿cómo estás? Aquí escuchando tu programa como siempre, todos los fines de semana, desde la ciudad de Saladas, en la

además de su música y de sus enganches y de la recorrida amplia musical que hace a lo largo y a lo ancho de todo el país. Desde Villa Gesell, mi nombre es Gustavo, y a través de Oasis FM TV, ahí está nuestro querido DJ Mono, dándole el sonido al fin de semana.

se meter. Fiesta, Estamos modo fiesta. Vamos, bajamos un poquito. Ahí estamos. Volvemos a radio. Ya estamos pidiendo algo para tomar. Tráeme, tengo una sed. Una cosa de loco, y así se presta la segunda hora de Radio Mix.

suene acá en tu Radio Mix. Argentino, bien arriba, por supuesto. Y todas las canciones del momento a esta hora.

Este nuevo, a ver, ¿y este? ¿Se lo cambio? ¡Tócame! Esa es la Joaquín. Lo dejo. Mientras voy preparando la pista final.

0: ver cómo le metemos. A ver cómo seguimos bailando con estos clásicos.
1: Que no dejan de ser conocidos este tema, ¿eh?
2: ¡Amor, amor!
0: ¡Amor, amor! En esta parte de radio.

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